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0: Hola, doña Tita. ¿Qué tal, doña Gloria? ¿Ha visto lo que le pasó al Samaelito?
1: ¡Sí! ¡Lo atacó el karma!

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0: Muchas gracias. Bueno, a ver si hay gente que se anima a bailar dos chacareras seguidas. Pero seguiditas, ¿eh?
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0: Muchas gracias, señor, por presentarse a nuestra solicitud de trabajo. Lo llamaremos en caso de ser aceptado y le pedimos, por favor, que antes de retirarse realice en la parte en blanco del formulario una breve descripción de su persona.
1: Mido 1,81 m, tengo un sillón azul, en mi cuarto hay un baúl y me gusta el almendrado. Me despierto.

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19: Hola Argentina, muy buen día, ¿cómo están? Les damos la bienvenida a esta producción informativa nacional de Farco, el Foro Argentino de Radios Comunitarias. Estamos aquí en nuestro centro de producción en la ciudad de Rosario y ya estamos enlazadas las radios comunitarias del país para nuestra primera edición de hoy jueves 4 de junio de 2026. El Ni Una Menos se hizo oír otra vez masivamente en las calles de todo el país. En la ciudad de Buenos Aires, una multitud se concentró frente al Congreso Nacional contra la violencia machista a 11 años de la primera marcha.
20: Es nuestro grito.
0: El grito de hartazgo que hace 11 años salió a la calle en Argentina y se extendió por todo el mundo, tejiendo una denuncia colectiva. Seguimos desde entonces, cada año en las plazas, en las calles y en las casas, denunciando las violencias contra mujeres, lesbianas, travestis, trans, intersex y no binarias. Hoy, frente al gobierno de Milei, que es negacionista de la violencia patriarcal, decimos: nuestras vidas no son desechables. Las vidas de las pibas valen. Denunciamos la crueldad ejercida sobre nuestros cuerpos territoriales.

0: y durante todos estos años. Hoy, de nuevo decimos que no estamos todas, que nos falta Agostina Vega, y abrazamos a su familia en este duro momento. Denunciamos la responsabilidad de la justicia, los gobiernos y al Estado. Exigimos la destitución del fiscal Garzón y del ministro de Seguridad Quinteros, porque no activaron los protocolos de búsqueda inmediata y porque revictimizan a las víctimas, a su madre y a su familia.
1: Lo que pasaba en Córdoba en la cobertura de las radios comunitarias de esa provincia, y en Jujuy, Mónica Cunchila, la mamá de Yara Rueda, asesinada en 2020 en Palpalá, criticó la falta de respuesta estatal frente a las denuncias. La cobertura de FM La Voz del Cerro.
2: No queremos más mujeres muertas en la provincia, ni en la Argentina. Pero sepan ustedes, fiscales, ayudantes de fiscales, estudien. Y cuando llegue una denuncia, tómela en serio. No espere que se hagan cuatro denuncias, que se amenazan de muerte y recién trabajen. ¿Qué queremos? Por todas las víctimas que no están, justicia. ¿Cuándo? Ahora. Trabajen. Trabajen de que el Estado, si a ustedes los contrataron, es para que trabajen. Cobran fortuna.
1: Lo que se vivía en Jujuy. Y en Rosario, la masiva marcha del Ni Una Menos finalizó en la céntrica Plaza San Martín. Allí se reclamó por la eliminación de políticas públicas durante el gobierno de Javier Milei.
3: Estamos hoy acá porque queremos decidir sobre nuestros cuerpos, maternidades y proyectos de vida, por el pleno acceso a la salud sexual y reproductiva de todos, con provisión de preservativos y anticonceptivos en todos los sectores de salud, provinciales y municipales. Estamos hoy acá con la implementación de la educación sexual integral, científica y laica, en un marco de derechos humanos y con perspectiva de género, contra el desmantelamiento de la línea 144, la línea 137 de asistencia y acompañamiento para víctimas de violencia familiar y no sexual, y el desmantelamiento del programa patrocinal, declaración de la emergencia nacional y provincial de la violencia a las mujeres y disidencias.
4: Estamos hoy acá porque exigimos asistencia real y efectiva para las víctimas de violencia por motivo de género.
1: Y de Rosario a La Pampa, donde también fue importante la marcha en Santa Rosa, a pesar del mal tiempo, la cobertura de Radio Kermés.
5: Desfinanciaron la línea 144, eliminaron el programa Acompañar, propusieron sacar femicidio del Código Penal. No nos vamos a callar, no vamos a retroceder, no vamos a callarnos, no vamos a abandonar las calles, no vamos a resignar ninguno de nuestros derechos, porque vivas nos queremos.
6: En este contexto, los medios de comunicación hacen una espectacularización del horror.
1: Lo que pasaba en Santa Rosa, La Pampa, y en Concepción del Uruguay, la provincia de Entre Ríos, una nutrida movilización se convocó en el Ni Una Menos. Allí, la abuela de Micaela García, asesinada en 2017, decía esto.
7: La asesinó un monstruo que se aprovechó de su inocencia. La asesinó un fiscal que no actuó, que sigue tratando la situación sin compromiso. Y el sistema judicial lo premió por eso. La asesinó la policía, que dejó a su mamá esperando 8 horas para tomar la denuncia. La asesinó el gobierno que eliminó recursos, la asesinó la prensa en forma sin responsabilidad social y la siguen asesinando hora tras hora. Cuando nos tratan de anular y callar, entendemos algo: la violencia de género no es un problema, es una emergencia pública. Justicia Argentina.

0: Vega, 300 horas y siempre. Por ella, por su familia, por las pibas que faltan en las mesas de su casa. No vamos a dar ni un paso atrás.
1: ¡Presente!
2: Lo que decía Graciela Alves, la abuela de Micaela García, esta chica asesinada en 2017, en la movilización por el Ni Una Menos que se realizó en Concepción del Uruguay, cobertura de Radio Sapucay. Y finalizamos este recorrido federal por lo que dejó este Ni Una Menos en todo el país, en La Plata, donde también fue masiva la marcha, con una importante participación de familiares de víctimas de femicidio. Nos lo cuenta nuestra compañera Vanina Artola.
3: En la ciudad de La Plata se vivió una movilización muy grande en este nuevo aniversario del Ni Una Menos, y la verdad que fue una movilización que hacía rato no se veía en la ciudad, con muchísima participación. Casi toda la ciudad estuvo, todo el centro de la ciudad estuvo cortado por esta movilización que unió las dos plazas principales y terminó en las puertas de la Fiscalía, en calle 7, 57 y 58. No hubo una lectura de un documento escrito en conjunto por las organizaciones, sino que quienes tomaron la palabra fueron los familiares de las personas que fueron víctimas de violencia de género. Los invitamos a escuchar a una de las familiares del cuádruple femicidio de La Loma, que fueron cuatro mujeres asesinadas en el 2011. Una de ellas tenía 11 años.
4: Decisiones políticas concretas. Hacen falta políticas públicas sostenidas. Y hace una falta una justicia que llegue a tiempo. Y también hace un falta de un compromiso real de todos los compañeros y de todas las compañeras para garantizar una vida libre de violencias. Estamos viviendo un tiempo en el que se discuten derechos que creíamos verdaderamente conquistados, compañeros. Un tiempo en el que se recortan políticas públicas. Un tiempo en el que incluso se intenta negar o borrar la violencia de género y la figura de femicidio. Frente a eso no hay lugar para la indiferencia y tampoco hay lugar para la tibieza. Mientras algunos discuten si esto existe o no existe, nosotras seguimos enterrando a nuestras pibas. Por Micaela, por Bárbara, por Susana, por Marisol, por Agostina, por Dulce y por cada una de las que ya no están. Vamos a seguir en las calles y les decimos verdaderamente, acompañen a los familiares porque no damos más, nos están matando nuestras pibas. Necesitamos justicia por todas.
3: Desde la ciudad de La Plata, para el informativo Farco, reportó Vanina Artola.
2: Información deportiva en el noticiero de Farco, porque la Liga Nacional de Básquet se define entre Quimsa de Santiago del Estero y Gimnasia de Comodoro Rivadavia. Nos informa nuestro compañero Iván Alday.
5: La Liga Nacional de Básquet tendrá un nuevo campeón que surgirá desde el interior del país. Lo definen Quimsa de Santiago del Estero y Gimnasia de Comodoro Rivadavia, que vienen de eliminar en semifinales a Ferro y Boca respectivamente. Gana el que se quede con 4 partidos, jugando la definición por el título a mejor de 7. El equipo santiagueño empieza de local porque hizo mejor campaña en el año a partir del próximo sábado 6 de junio a las 19 en el estadio de Santiago del Estero. Los dos primeros partidos son en el norte, después la serie se muda al sur de nuestro país en Comodoro Rivadavia. Si la serie se alarga, vuelven a alternar hasta que uno gane 4. Todos los partidos van por la señal alternativa de Tays Sports, ya que la principal estará abocada a la cobertura del Mundial. Son 15 días de final, el que gane 4 veces levanta la copa. Deportes, Noticiero Nacional de Farco, Iván Alday.
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2: Y hasta aquí llegamos con la primera edición de Informativo Farco de hoy, jueves 4 de junio de 2026. Cristian Torres estuvo en controles, Pepe Frutos en la conducción y las radios que integran Farco en la producción. Nos reencontramos en la segunda del día. Chau.
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Comienza todas las mañanas con, bueno, la voz de alguien que nos deja un legado enorme y que está en nosotros mantenerlo vivo de acá en adelante. Bueno, saludos y buen viaje, Carlos Indio Solari.

Había vivido todos estos últimos años en su búnker en Parque del Luar, en Ituzaingó, ahí al final del camino del Buen Aire y el acceso este. ¿Cómo vivió Sandro? Ahí aislado de todo el ruido y con su estudio de grabación adentro. Y bueno, lo último que logró fue aquí en Córdoba producir y estar viendo en vivo y en directo el recital de los fundamentalistas del aire acondicionado en Jesús María hace 15 días atrás, donde bueno, se hizo esta canción, se la tocaron los fundamentalistas y el indio la cantó en la grabación y bueno, y he estado ahí para poder disfrutar este último recital.

tenía Parkinson rígido el indio, ese que te limita los movimientos y la voz y muchas otras cosas, pero bueno, la vivió y cómo, así que no, nada que reprochar. Los que lo disfrutamos a los Redondos en vivo, nos quedamos con esto y bueno, y a poder divulgarlo de acá en adelante a nuestras generaciones futuras. La temperatura en este momento es de 15 grados, aparentemente se está abriendo de a poco el cielo, la humedad es muy alta porque llovió bastante anoche, es de 84%, el viento está empezando a rotar al sur, eso va a hacer bajar la temperatura para el fin de semana y es de 22 kilómetros por hora. Durante la tarde la temperatura alcanzará los 18 grados, pero ya mañana nos encontrará con una temperatura bastante más baja y chubascos, al igual que el domingo, con también lluvias más profundas y tormentas eléctricas.

Arrancamos el programa y ya estamos a punto de arrancar la entrevista con la columna del Consejo Deliberante.

0: Como todos los jueves en la casona municipal, hubo sesión del Consejo Deliberante y normalmente cada viernes tenemos la posibilidad de charlar con el concejal Oscar Sabadín. Bienvenido, Oscar, ¿cómo estás?
1: Hola, ¿cómo te va? Realmente, Ale, vine porque me dijiste que iba a haber mates y medialunas. Las medialunas están, los mates no están.
0: No tenemos nada. Es más, hasta hace un poco no teníamos electricidad y no sabíamos si íbamos a poder salir al aire, porque aparentemente anoche hubo un corte durante la tormenta que nos interrumpió la salida normal al aire de la radio. Bueno, Emilia hace un ratito se puso con esto y logramos ahí a último momento el poder estar al aire. Así que bueno, disculpa si te la debo para la próxima,
1: Oscar. Está muy bien.
0: Oscar, bueno, ayer sesión, tema a remarcar muy importante, el tema del centro comercial a cielo abierto.
1: Sí, es un tema que entró, al final entró porque la idea que entrara lo antes posible el proyecto de ordenanza de la vereda cielo abierto. Es una, para el que no sabe, es una plata que va a mandar Nación Provincia para el arreglo de las veredas de Jardino, que son en total 500 metros, uh-huh, que se va a hacer por parte. Bueno, la primera parte se eligió la parte de oeste a este de la San Martín, son 119 metros. Entró el proyecto, hay algunas cosas para corregir o para saber realmente. Le falta una lectura del asesor letrado del municipio para que tengamos los papeles bien limpitos. Bueno, se mandó a comisión, fue un tema que bueno, se venía demorando un poquito porque no es tan fácil armar un proyecto. El proyecto es de, como decía, de 119 metros sobre la avenida San Martín. Se cambiarían todas las veredas, uh-huh, en parte de las entradas de los vehículos sería de adoquines y bueno, y otro, y cambiarían lo que sea árboles grandes de la vereda. Así que en el dibujo se le ve muy lindo. Vamos a ver cómo es la mano. La provincia envió 16 millones y moneditas, que es más o menos lo que alcanza para comprar el material, o sea, los baldosones que va a llevar la vereda. La otra parte la tendrían que poner los vecinos, por eso se trata como una ordenanza de pago obligatorio, esa es la idea, con un libro de negación que no tendría que superar el 30%.
0: Ayer hablábamos sobre el libro de negación. ¿Cómo iría ubicado en cuanto a la temática? ¿Se hace antes de promulgar la ordenanza, después de que la ordenanza esté publicada?
1: Eso es la duda que teníamos anoche en comisión con el grupo de concejales, porque en realidad creo que necesitaríamos audiencia pública. ¿Audiencia, ajá, pública para todo el pueblo? No, en realidad tendría que ser una audiencia pública por los 17 frentistas que le corresponde esta vereda, para charlar con ellos. Claro. Realmente cuando hay audiencia pública hay una primera lectura, hay una audiencia pública a los 8 días y a los de 8 días después hay una segunda lectura, la aprobación del proyecto, y ahí, en mi forma de ver, me parecía que ahí se tendría que abrir el libro de negación, digamos.
0: Claro.
1: Y ahí ese porcentaje no tendría que superar el 30%.
0: O sea, no habría que hacer una audiencia pública en el cine teatro extraordinaria, sería en la casa municipal con los propietarios de las veredas y seguir adelante.
1: Sí, porque esos generalmente van a influir directamente al vecino directamente. Se calcula que lo que tendría que poner el vecino, se calcula más o menos lo que nos han pasado los números, unos 130 mil pesos el metro lineal, que sí, que si vos tenés un frente de 10 metros, tendrías que poner 1.300.000.
0: ¿Cómo cayó en los otros concejales? ¿Estuvieron todos primero?
1: Sí, ¿siete? Sí, tuvimos todos. Bien, cayó bien desde un principio, desde la primer charla que tuvimos con el grupo que trabaja sobre el tema. Nos cayó muy bien porque es una forma de cambiar el frente de la avenida San Martín. Por lo menos comenzar con una parte, porque esto, como te decía, que está proyectado a 500 metros, se va a hacer por partes. Se termina uno, se saca la foto, se canta el himno, como siempre, y después iniciaría con la otra vereda del frente y así hasta 500 metros, que es el proyecto de provincia-nación.
0: Bueno, esta es la parte que te tocó como concejal, pero también te toca como frentista por tu negocio. Del lado de frentista, ¿cómo lo ves? Lo que se charló ayer, por más de que vos seas concejal también, ¿quedás conforme?
1: Sí, realmente muy conforme. Le hace falta un cambio a todos los frentes, porque después se va a trabajar sobre los colores de los frentes. Claro. Hay ideas de ir pintando con colores que sean parecidos, o no sé si pintaremos de color pastel, claro, será pastel, si ubicaremos un color para el centro, se va a ir trabajando, que también vamos a tener apoyos de la provincia para que quede todo mucho más lindo. Iluminación también, nos van a dar un apoyo en cómo colocar luces o cómo iluminar los frentes de los comercios. Está muy lindo. Vamos a ver qué pasa con la primera parte. Yo creo que el frentista va a estar de acuerdo. Contemos que la mayoría de los que ocupan los comercios no son dueños, son gente que alquila, así que realmente hay que hablar con los frentistas. Yo creo que es importante, porque así tengamos que poner un poco de dinero, se va a valorizar mucho más los comercios que quedan al frente con esas veredas nuevas. Va a haber rampa de bajada discapacitado, va a haber una parte de ingreso de los vehículos con adoquinado, se va a cambiar la arboleda, que hay árboles muy grandes que están levantando veredas y calles también, y a veces rompiendo caños de agua, se va a remover todo y se va a cambiar. Se lo ve muy así en la vista ideal, se lo ve muy muy lindo el proyecto.
0: También se agrega el tema de las rampas de bajada y subida para discapacitados y carritos, y unas baldosas especiales por la numeración de cada local.
1: Sí, también va a haber, antes, ahora que me olvide que me decís baldosas, también va a haber para la gente que no vidente, uh-huh, una línea recta en los baldosones que viene especialmente para gente no vidente.
0: Bueno, Oscar, recién estaba el secretario de Obras Públicas, Ochoa, hablando con nosotros, y también habló con vos. Ahí está el nuevo secretario de Gobierno ya en funciones. ¿Pudieron hablar el tema ustedes como concejales por el tema de los pedidos de informe? ¿Se lo va a convocar? ¿Cómo lo trataron?
1: Sí, ayer recién nos llegó la nota del oficial de la renuncia de Omar Palma, y también el decreto de la asunción de Luis, de Selmer, como secretario. No lo teníamos con anticipación, así que algunas notas le hemos parado porque no sabíamos a quién mandársela. Pero bueno, ya está convocado para el jueves que viene en comisión a las 19 horas. El secretario de Gobierno y el de Obras Públicas también, va a venir Claudio seguramente, para contarnos un poquitito de sobre todo esto de las veredas también, que lo incumbe directamente a ellos.
0: Obviamente hay muchos informes atrasados. La otra vez hablábamos de 14, 15 informes que ustedes piden al Ejecutivo. Calculo que debe haber una lista de prioridades y algunos que por ahí del CEME, como secretario de Gobierno y de Hacienda, los puede llevar adelante, y otros deben ser de otras carteras. En este momento tenemos al subsecretario de Turismo de licencia, o sea que lo que a él corresponda va a tener que esperar a julio.
1: Sí, lo primero que vamos a hacer es refrescarle, porque seguramente él, como secretario privado del intendente, hasta hace unos días tenía comunicación de todos los pedidos.
0: Claro.
1: Así que para él va a ser mucho más fácil devolvernos el informe de lo pedido y, no sé, darle a quien corresponda en mano para que le armen alguna devolución de pedido. Sí, son 14 o 15 los informes de pedido que ya están vencidos, hay algunos que son del año pasado. Y a veces nos cuesta trabajar sobre algunos temas porque no tenemos los informes en mano.
0: Y dentro de todo lo que va llegando al Consejo Deliberante, hay trabajos en comisiones. Ayer hubo comisión a las 19 horas.
1: Sí, hubo comisión. El que después se trató en sesión fue de un fondo permanente, un fondo permanente que lo eleva el Ejecutivo de la Municipalidad, que es para pagar aguinaldo, que es de 90 millones de pesos.
0: ¿Qué es lo que se viene ahora? Ya estamos a día.
1: Se viene ahora. Bueno, hubo la comisión duró más que una hora.
0: Upa.
1: Sobre el mismo tema. Estuvo muy duro, muy, muy, muy, muy feo por una parte, porque en realidad debíamos, había un pedido de 40 millones de pesos del año pasado que no fue aprobado, pero sí le fue hecho efectivo la municipalidad, y para pedir estos 90 millones de pesos tuvimos que aprobar los 40 millones que no lo hicimos el año pasado. Así que hubo mucho movimiento en el consejo, gente a favor, gente en contra, pusimos todos los valores, todos los temas sobre la mesa, con discusiones fuertes, pero siempre con respeto. Bueno, al final del consejo, de la reunión, se decidió aprobar los 40 millones con una nota en especial hacia la municipalidad, hacia el ejecutivo, diciendo que no nos olvidamos, que no lo aprobamos el tema y que esta vuelta se lo tenemos que aprobar para poderle aprobar los 90 millones de pesos para el aguinaldo. Así que desde el consejo, por mayoría y no por unanimidad, salió la autorización para que puedan pedir el fondo permanente. Es un fondo permanente de 90 millones de pesos que se devuelve en 60 cuotas fijas de 1.360.000 pesos, si no recuerdo mal. Uh-huh. Ese viene descontado por coparticipación, este y el anterior tampoco, que no habíamos aprobado también, y algunos otros que habían pedido antes. Son fondos permanentes que la provincia tiene para prestar a los municipios en caso de... Esta plata sería para hacer algún proyecto pensado. Generalmente las municipalidades, y no solamente la de Yardino, sino casi todas las de Córdoba y las comunas, lo piden para aguinaldo sobre todo, y en algunos casos para sueldo.
0: Oscar, una cosa es pedirlo y otra cosa es que lo otorgue la provincia. ¿Tiene obligación de otorgarlo o qué análisis?
1: Sí, porque es una plata que recauda la provincia, que la tiene, como diríamos, separadita, claro. y la ofrece... La ofrece, hasta las cantidades ofrece, y según la de mañana es la que de esta aprobamos, es el número 34. No sé cuándo comenzaron a numerarla, pero es la 34, con una opción de 90 millones de pesos.
0: Bueno, el intendente Coraza de Huerta Grande hace una semana me dijo que también lo pidió.
1: Sí, generalmente se pide para aguinaldo porque es 90 millones de pesos y nos hace muy bien. Lo único que recalqué y lo dije en sesión, que un tema muy importante, tendría que haber habido alguna parte del ejecutivo, cualquiera sea, defendiendo el tema, ¿no?
0: Claro.
1: No eran dos pesos ni el cambio de mano de una calle. Era muy importante, por eso lo recalqué especialmente a la gente que concurrió, que fue bastante, como público, que nos hace muy, muy bien. Como diciendo que 90 millones de pesos hay que defenderlo, por lo menos estar presente para informarlos para qué es, cómo viene la mano, cosa que no sucedió.
0: Oscar, ¿algún tema que se haya tocado aparte de estos dos?
1: No, entraron algunas correspondencias. El presidente con Silvia Maceda presentaron un proyecto interesante, un proyecto que lo pasamos comisión porque entró medio tarde, de igualdad de cupos femeninos dentro de los funcionarios.
0: Perfecto.
1: El presidente Germán se dio cuenta en la foto cuando juró el secretario de gobierno, se dio cuenta que en la foto eran todos hombres, los funcionarios, y le parecía, sería normal que hubiese una equidad de cupos femeninos. O un poco de cupo femenino dentro de funcionarios municipales.
0: Sí, la última gestión la tenía Andrea Abrate, sí, en la función de secretaria de gobierno de Hacienda.
1: Estaba Noelia también, Arauz. Estaba Noelia también como en Acción Social. Así que lo presentó como correspondencia, lo pasamos a comisión, que lo vamos a tratar seguramente la semana que viene.
0: Oscar, gracias por acercarte esta vez acá a la radio y bueno, para poder hacer esta columna. Y bueno, y las buenas noticias, porque esto de seguir con el Centro Comercial a Cielo Abierto es muy bueno para todos los que habitan Villa Yardino y a la gente que nos visita también, porque encontrarse con un nuevo... con una nueva... fisonomía de la entrada del pueblo, ya con la estación de servicios YPF funcionando y todo, está muy bueno.
1: Sí, está muy bueno. Está, la idea es, a ver, para que quede clarito, la municipalidad tomó el crédito de 16 millones y monedas de pesos para comprar los baldosones, una diferencia de algo así como de 130 mil pesos lineales lo va a poner el frentista, si todo va bien. Claro. La municipalidad haría con mano de obra propia la plancha, digamos, para componer las baldosas, la remodelación de los árboles grandes, pondría los árboles chicos, así que estaría dividido en la plata que nos dieron desde la provincia Nación, de las manos de obra municipal y un poco de aporte del frentista para llevar a cabo esta obra que creo que nos hace falta.
0: Gracias, Oscar.
1: Chao, chao.
0: Nos vamos a la pausa con la efeméride de hoy. Doroteo Arango Arámbula, pero todos lo conocimos como Pancho Villa, nacía un día como hoy en 1878.
2: El humanismo mexicano se nutre de la lucha del pueblo mexicano por justicia, tierra, trabajo, educación, salud y libertad. Francisco Villa, el revolucionario del pueblo, representa como pocos esta lucha y estos principios. Sin la contribución de Villa y de la División del Norte que comandó, no hubiera sido posible el triunfo de la Revolución Mexicana, ni la destrucción del Estado oligárquico y de su ejército, ni las transformaciones sociales en favor de los sectores populares más pobres. Doroteo Arango Arámbula, más conocido como Francisco Villa, nació el 5 de junio de 1878 en Coyotada, San Juan del Río, Durango. Quedó huérfano muy niño, trabajando como peón en la hacienda de Agustín López Negrete. A los 16 años se vio obligado a dejar la hacienda por un problema con el hacendado. Villa contó cuando ya era famoso, firió al hacendado porque quiso llevarse a una de sus hermanas. Desde entonces se convirtió en bandido. En esos difíciles años, aprendió a sobrevivir en el monte, a salto de mata, perseguido por la justicia porfirista, que se ensañaba con los más pobres y estaba al servicio de los poderosos. Fue apresado varias veces, pero pudo escapar. Conoció las sierras de Durango y Chihuahua como la palma de su mano. Para escapar de los rurales, cambió de nombre. Francisco Villa cobró fama por ser un excelente jinete y gran tirador. Tenía un valor temerario y tuvo varios oficios como arriero, carnicero, albañil. Cuando la policía lo descubría, él huía. Era un joven perseguido que no tenía acomodo en la sociedad porfirista dominada por las élites. Se llenó de rencor y coraje contra un sistema social que lo excluía, contra los ricos que ostentaban sus privilegios, contra las autoridades que los protegían. En 1910, su vida dio un vuelco cuando conoció a Abraham González, el líder maderista de Chihuahua. Por él se enteró de la lucha democrática de Francisco I. Madero para transformar el país y acabar con la dictadura porfirista. Encontró un sentido positivo en su vida y se comprometió con la revolución maderista. Fue, junto con Pascual Orozco, el principal jefe revolucionario en el norte del país y artífice de la toma de Ciudad Juárez que obligó a Porfirio Díaz a renunciar. Después del triunfo de Madero, regresó a la vida civil. Sin embargo, cuando Pascual Orozco se levantó en armas contra Madero, regresó a defender al gobierno del presidente demócrata. Las mayores hazañas y la leyenda de Villa comenzaría a partir de entonces. Villa será el líder del ejército popular más poderoso en la historia de México y contribuirá a la transformación de nuestro país. Por ello, Villa es un protagonista central de nuestra historia y representa junto con Zapata los ideales de justicia y libertad que nutren al humanismo mexicano.
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0: Comenzamos este segundo bloque con algo que pasó hace unas horas, trabajo en conjunto en el marco del Plan de Invierno 2026 en la ciudad de La Falda. Y bueno, estuvo presente nuestro director de Defensa Civil del Pueblo, Walter Moreno, quien está con nosotros del otro lado de la línea. Hola Walter, bienvenido, ¿cómo estás?
1: Buen día Alejandro, ¿cómo estás?
0: Bueno Walter, como cada año se empiezan con los planes estratégicos para afrontar la temporada invernal, que para nosotros es complicada por el tema de los incendios. Contame cómo fue esta reunión.
1: Bien, como bien dijiste vos, las fuerzas tanto provinciales como nacionales a poner en contexto de la situación obviamente que mantiene la provincia y obviamente nuestra zona, la zona de Punilla, Punilla Centro y Punilla Norte, sabemos que a veces presenta complejidades en distintos temas de emergencias, ¿no? En este plan, la gente de la AFE y la gente de, más exactamente la gente de Gendarmería, tuvo un contacto con la gente de Defensa Civil de La Falda y a su vez replicaron para todas las defensas civiles y las guardias locales, ojos en alerta y bomberos, centrales de emergencia como el CEM, una reunión que se llevó a cabo ahí en el municipio de La Falda, comentándonos cuáles los protocolos de actuación que tienen esta agencia, que es la AFE, como habíamos dicho, para este plan de invierno 2026, ¿sí? Nos visitaron un comandante de la sección de Río Ceballos, quien vino a ponerse a disposición y conocer más o menos cómo estaban organizados las defensas civiles y los distintos entes que están a cargo de la seguridad en nuestras localidades.
0: Walter, bueno, vos como bombero en un momento y ahora como director de Defensa Civil, Guardia Urbana, monitoreo, has participado varias veces de este tipo de jornadas. ¿Hay algún cambio importante que se viene a razón de esto? Sabemos que se sumó un nuevo avión hidrante a la provincia, pero ¿hay algo más que a la gente le pueda ser interesante?
1: No, mira, te puedo decir que siempre las mismas recomendaciones con lo que es todo el tema de emergencia. Tengamos en cuenta que estamos atravesando el fenómeno del Niño, ¿sí? Donde esto ha traído mayor humedad en la zona, o sea, los incendios se van a ver afectados un poquito, gracias a Dios. Yo calculo que vamos a tener una temporada un poco más tranquila en lo que es incendio forestal, pero no estamos exentos de que pase esto, ¿sí? En horas de anoche hemos tenido lluvia, o sea que esto va cada vez retrasando un poquito más, digamos, la temporada de incendios forestales. Pero es una problemática permanente dentro de nuestras localidades y hay que tomar todos los recaudos posibles. Desde el área de acá de guardia local, a través de las indicaciones que nos ha pedido la provincia, se está realizando un relevamiento en el sector de La Punilla, que es uno de los complejos a la hora de incendios forestales. Tenemos mucha carga de combustible en la zona, bueno, y estamos haciendo un relevamiento a la hora de actuar para que les sirva a los bomberos, para que nos sirva a nosotros, al personal de emergencias médicas, para el caso de evacuaciones, y poder contar con los registros de la cantidad de pobladores que podemos tener en estos sectores que son de gran importancia a la hora de estos hechos de naturaleza, a veces

0: La cumbre, y bueno, estaban intentando apagarlo ayer a la noche, después llovió, y bueno, ahora dice que lo tienen controlado, pero lamentablemente sigue humeante.
1: Es una problemática de todos los basurales, lamentablemente, obviamente desde los municipios está la orden de no quema, es más, ya hubo una notificación de Protección Civil de la provincia, donde empezó a regir ya la ley de prohibición de quemas, ¿sí? Está terminantemente prohibido en el ámbito provincial cualquier tipo de quema, sea de hoja, sea de lo que sea, para evitar esto, ¿no? Pero siempre tenemos gente inadaptada que no cumple esta normativa y provoca incendios, ¿sí? Lo del basural de la cumbre es cierto, hace 2 días que está con actividad reducida por la tormenta que hemos tenido anoche, pero tengamos en cuenta que la gran cantidad de basura que a veces tienen los basurales empieza a quemar el subsuelo de la basura, por decirlo de alguna forma, y eso va a seguir teniendo temperatura y va a seguir quemando desde abajo, ¿sí? Que el agua no penetra, el agua de lluvia no penetra y no lo apaga del todo, entonces va a seguir humeando, por ende todos los vecinos de alrededores van a tener humo, mal olor por la basura, y esto es un problema, ¿no? Hay que apelar siempre a la conciencia del ciudadano común, de que evite todo esto, que el daño, por ahí les gusta el tema de ver pasar camiones de bomberos y todo esto, pero es un daño que nos hacemos todos, ¿no? Estamos provocando un daño en el ecosistema y eso nos perjudica a todos.
0: Walter, aprovecho para preguntarte las condiciones de nuestro basural, que bueno, sabemos que le están tratando de sanear, pero se han robado alambre y la gente va y por ahí prende fuego, tira basura. ¿Cómo lo vienen monitoreando desde tu área? ¿Cómo lo ves?
1: Mira, el basural es un tema que lo tenemos muy claro, que la gente, tanto de ambiente como de obras públicas, están tratando de ponerle todo lo mejor, tratan de ir acomodando. De hecho, el basural estaba quedando bastante prolijo. La gente va y tira basura a cualquier hora, en cualquier lugar. Perdón. Y esto tenemos que volver a apelar, esto es un trabajo en conjunto, tanto de la comunidad como de los encargados de mantener estos lugares, en este caso el municipio de Villa Sardina, ¿no? Pero también tenemos que apelar a todo el mundo, todos deberíamos ser controladores un poquito de estas cosas. Si hay lugares específicos para tirar la basura, que sea en esos lugares. Tratar de evitar de que anden tantos animales sueltos dentro del basural. Entendemos que es una época difícil donde todo el mundo está sufriendo una baja en su economía, pero bueno, traten de mantener sus animales en sus predios, no animales sueltos. Controlar un poco dónde se tira la basura es muy fundamental para mantener ordenado el basural, si no, no va a haber ni maquinaria ni recursos humanos para poder acomodarlo, ¿sí? Y bueno, nosotros tenemos desde la guardia local controles permanentes en distintos horarios, se pasan a controlar el basural, tratando de evitar algún robo de algún elemento, cable, alambre o lo que fuese, del cercado perimetral del basural, o de actividad de incendio, ¿no? Pero bueno, así todos siguen pasando algunos hechos.
0: Walter, cada año se hace el relevamiento de los lugares críticos, sobre todo Alto San Pedro, Punilla y los lugares críticos de nuestro pueblo. ¿Qué arrojó ese relevamiento? ¿Cómo lo ves? ¿Hay que hacer cortafuegos? ¿Hay que hacer limpieza de laterales de los caminos?
1: Mira, lo que viene arrojando ahora el relevamiento que está haciendo la guardia local es, vemos mucho material combustible, sí, mucho material combustible. En distintos sectores habría que los dueños de campo y todo eso mantener un perímetro más limpio, sí. Todavía es grande el sector para recorrerlo. se está haciendo

0: toma de posición geográfica y todo eso para poder elevar estos informes después a la hora de las emergencias a quien corresponda. Entonces lleva su tiempo, si bien vamos arrancándolo ya hace un tiempito, pero bueno, a veces no está la gente en los domicilios, a veces viven lejos desde donde llamamos las manos o tratamos de tocar el timbre o algo y no nos escuchan, así que se está haciendo complejo, pero sí, hay varias cosas para mejorar. La apertura de calles, poda de árboles, varios factores a la hora de que podrían influir a la hora de una emergencia, ¿no? Pero bueno, esperemos que este año con estas condiciones climáticas baje el riesgo y no tengamos nada que lamentar en nuestra zona.
1: Walter Moreno, del Área de Defensa Civil, Monitoreo y Guardia Urbana, muchísimas gracias por la entrevista.
0: Por favor, Alejandro, un gusto, un saludo a todos los radioescuchas que tenés y a disposición para lo que haga falta.
1: Abrazo grande.
0: Chau, Alejandro, hasta luego.
1: Canción para naufragios, Huracán, 94, 17 de diciembre. Qué calor que hacía ese día.

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1: Hasta las 12, la información construida de manera colectiva.

11 y 24 de este día que quedará marcado en la historia, 5 del 6, 5 de junio del 2026. Y día en que el indio trepó a los cielos. El día sigue exactamente igual, estaba anunciado que iba a haber sol. La gente está sacando la ropa a colgar, está abriendo las ventanas, pero sigue nublado y la humedad sigue subiendo. Ahora es de un 93% y la temperatura exactamente igual, 14 grados y medio.

Y como todo aumenta y el gobierno dice que está todo perfecto, Camino de las Sierras actualizó este viernes el cuadro tarifario del telepeaje en la provincia de Córdoba. El nuevo importe referencial para automovilistas categoría 2 es de 1.846,26 pesos, cifra que representa una suba de 45 pesos con respecto al valor de mayo. En tanto, los automovilistas que paguen en forma manual deberán continuar abonando 3.000 pesos. Las actualizaciones se calculan en función a las modificaciones en el coeficiente de variación de costos, C de corta C, hasta abril del 2026, informó ERCEP.

0: Vamos a irnos a la pausa porque luego de la pausa tenemos una entrevista más. Hoy es un día de muchas entrevistas.
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0: Decimosegunda vuelta por las rutas del Che en Altagracia. Esta vez se va a hacer un sábado y no un domingo, porque, bueno, fin de semana largo, turístico. Y vamos a hablar nuevamente con Diego, uno de los organizadores del evento. Bienvenido al Radio La Minga, Diego, ¿cómo estás?
1: Hola, ¿qué tal? ¿Cómo andan todos ustedes? Un gusto comunicarme.
0: Bueno, Diego, una alegría poder comunicarme también con vos y poder también ir a participar de este hermoso evento que se hace todos los años, esta vez la vez número 12, y bueno, con cambios, con novedades, sobre todo que en vez de arrancar frente al Tajamar, arranca en Avellaneda el 500, en donde terminaba antes.
1: Arrancamos en el Museo del Che y hacemos ahí todo lo que es acreditación, el desayuno, hacemos una estática en el museo, hacemos que la gente que no lo conoce lo recorra, y ahí empezamos la vuelta por todos los puntos turísticos de la ciudad, que tiene 15 kilómetros. Así que ahí arrancamos la vuelta y empezamos esa vuelta que es hermosa, porque pasamos por la gruta, los paredones, la costanera, el centro. Y cuando llegamos al centro, agrupamos para la estática que lleva más tiempo. Esa estática estamos desde las 12 hasta las 6 de la tarde. Y ahí mismo vamos a hacer el almuerzo, que es nuestro famoso locro, que siempre nos dicen que si que viene por el locro, ¿no? Porque nos quieren, pero bueno, nosotros siempre lo recibimos con los brazos abiertos.
0: Bueno, obviamente, como todo esto gira, también lo que gira es el día, porque antes era siempre los domingos. Cuando caía Día del Padre, la concurrencia era menor, como nos ha pasado estas últimas veces, pero esta vez con un récord absoluto hasta ahora de inscriptos.
1: Sí, nosotros, antes de que nos tocaran 2 años seguidos el domingo, que es justo el Día del Padre, nosotros estamos atados al museo. El Automotoclub de Altagracia trabaja en conjunto el Museo del Che Guevara para dar esta vuelta. En un principio, al inicio, se hacía por las casas donde el Che Guevara había vivido en Altagracia, que fueron 5. Como el recorrido se hizo muy corto por la cantidad de autos que se anotan para el evento, entonces tuvimos que hacer un giro más grande para poder movilizar. Hoy tenemos 180 inscriptos y nos faltan 10 días para terminar la inscripción. Y bueno, cuando estamos siempre sobre la hora es cuando más se inscriben, porque todos esperan a ver cuántos hay para inscribirse o no, porque si viene mucha gente se suman más.
0: Sí.
1: Entonces estamos ahora esperando entre 200 y 220 autos más o menos que vamos a tener, y dar una vuelta con toda esa cantidad de autos es todo un tema de organización. Entonces necesitamos hacer un giro más grande. Entonces lo bueno y lo lindo es pasar por toda esta Altagracia, que es poética, es cultural, es sierra, es aire libre. Entonces dar la vuelta y conocer todos los lugares más lindos que tenemos en la ciudad, y terminar, bueno, en el centro histórico, que yo siempre digo es el telón de fondo más hermoso que debemos tener acá en la provincia. Poner esos autos antiguos y los clásicos con ese telón de fondo histórico, natural, realmente es hermoso. Y bueno, yo creo que es una de las cosas que empuja mucho a que vengan todos, ¿no? Todos quieren poner su auto en ese lugar y tener la foto de recuerdo.
0: Bueno, vos decías, hablabas recién del locro, ir al Museo del Che, juntarse, bueno, el gran clima que se nace ahí en Altagracia, el paisaje, pero también siempre hay sorpresas. En un momento estuvo el Renault 5 Turbo 2, el año pasado el OVNI. ¿Esta jornada que habrá sorpresas también?
1: Mira, viene todo muy orientado, porque este año nos visita Enzo Comari, que fue uno de los mecánicos que fue a la misión con los Torinos a Alemania. Entonces lo tenemos a Enzo Macari como un baluarte de ese grupo que lo encabezaba Berta. Entonces él tiene su Torino, y bueno, entonces cuando se enteró el Club del Torino que él venía al evento, se sumaron. Entonces va a haber un lugar especial para ese lugar, para ese entorno, que es esa hazaña que hicieron los argentinos corriendo acá en Alemania. Y bueno, lo vamos a tener a él para que cuente su historia, que cuente qué hizo acá, qué hizo después, qué hizo antes. La verdad que es muy muy lindo escucharlo porque uno escucha historia en vivo.
0: Y con su Torino, el Proyecto H, ese Torino que le obsequiaron, el GR verde, creo que el modelo 78, sí. que él lo usa mucho.
1: Que él lo maneja, sí, que él lo maneja. Nosotros el 25 de mayo acá en Altagracia el club desfiló, y él era uno de los que desfiló con nosotros. Nosotros estábamos preparando el desfile y se nos ocurrió invitarlo para el 13, y cuando lo invitamos para el 13 nos dice, me enteré que desfile el club el 25, y le digo, miércoles, estoy informado. y entonces cuando me dice, yo voy, y así que bueno, lo teníamos ahí de insignia a Don Comar, y la verdad que muy contento, y él muy contento de participar. Él tiene 83 y muy contento de participar, así que nosotros queremos aprovecharlo y bueno, y hacerle todos los homenajes que podamos ahora que lo tenemos y que sabemos qué fue y qué hizo para que esos motores desarrollaran esas velocidades que lo hacían cuando corrieron, y bueno, fue parte de esa gran proeza que hizo la industria argentina, ¿no?
0: Qué lindo sería poder entusiasmarlo a Oreste cuando pasamos por ahí cerca de la casa con la caravana, para que también se sume ahora que se sumó Enzo.
1: Claro, sí, con Oreste tenemos un tema porque no está tan bien de salud, entonces no está para estar el público. Y le cambiaron, frente a la fortaleza hay una rotonda, uh-huh. Y esa rotonda va a llevar su nombre. Y tuvieron que cambiar ya el día de la inauguración justamente por este problemita de salud que tiene, que no es muy grave, pero que lo disminuye mucho, entonces él quiere estar perfecto para ese día. Y lo han corrido del 11 de junio al 27. Así que el 27 también vamos a estar ahí apoyando esa rotonda con su nombre, porque es otro de los baluartes que tenemos acá en Altagracia y uno de los que mejor nos ha hecho quedar en el mundo.
0: Exactamente. Bueno, Diego, nos estaremos viendo entonces el 13. Contá nuevamente en qué horario para que la gente que quiera ir a visitar Altagracia, a visitar Villanidia, el Museo del Che, y la cantidad de autos y motos que va a haber, lugar y horario.
1: Y arrancamos en el Museo del Che Guevara, que está en la calle Avellaneda, 580. Ahí se inicia. Ese día el museo está abierto a todo el público, sin costo, para que todos los que quieran ir a ver los autos y a visitar el museo lo puedan hacer. Y arrancamos a las 9 de la mañana. A las 9 de la mañana es la acreditación y la entrega de los vouchers de los desayunos y el almuerzo. Cada vehículo tiene dos desayunos sin cargo y dos almuerzos sin cargo. Se le entrega el certificado y la patente, y bueno, y ahí empieza toda la parte social del club. Va a haber una actividad para los que no quieran visitar el museo. Vamos a estar haciendo una actividad ahí con el resto de la gente, y a las 11:30 saldremos en caravana, que calculamos que vamos a demorar una hora para llegar a las 12 al centro histórico, y ahí de las 12 hasta las 6 de la tarde vamos a estar haciendo la estática más grande, donde va a haber una banda en vivo, va a haber lugar para comer, los que acompañan. Siempre los participantes tienen el almuerzo gratis, pero los que acompañan tienen ahí todo el centro gastronómico que pueden utilizar. Va a haber carrito de café. Va a estar muy... Viene la gente que vende todos los repuestos de los autos antiguos, que es el Auchan. Va a haber más de 10 puestos. Va a estar toda la parte que lo hace habitualmente, pero le va a dar también marco a esa jornada, que son los vendedores ambulantes que tenemos, que tienen todos sus localcitos de venta. Así que el centro, que va a estar como todos los sábados con mucha gente concurriendo, y bueno, y estar realmente contento de que otro año más que la vuelta va a tener una buena cantidad de público. Ya tenemos más de 180 inscriptos y esperamos tener 220 en total.
0: Diego, nos vemos el 13 ahí en Altagracia. Gracias por la entrevista.
1: No, muchas gracias. Un abrazo. Te esperamos, como siempre. Gracias.
0: Bueno, ahí estaré cubriendo la semana Che, 13 y 14 de junio en Altagracia. Minutos antes de arrancar el programa, por una cuestión de tiempos, vino Claudio Ochoa, el secretario de Obras Públicas del Pueblo, a charlar sobre lo que se está realizando. Estamos acá en todas las mañanas y junto a nosotros está el secretario de Obras Públicas del Pueblo, Claudio Ochoa. Bienvenido, Claudio, ¿cómo estás?
2: Buen día, Alejandro, buen día a toda la gente que nos está escuchando en este momento. ¿Todo bien?
0: Claudio, bueno, estamos con obras en el pueblo. Hemos visto fotos donde se están efectuando arreglos de calles, levantamiento de verdes y varias acciones más.
2: Sí, nosotros, conscientes lógicamente de escuchar, ¿no?, el reclamo de los vecinos y todo eso, es nuestro trabajo. Nosotros venimos con un tiempo de complicaciones con las lluvias, todo este tema de las asambleas que tuvimos también y todo eso, no tuvimos una racha también de rotura de vehículos, una mala racha, ¿no?, de rotura de vehículos, cosas que nosotros siempre lógicamente tratamos de solucionar, puertas adentro, y bueno, a veces el vecino no tiene obligación de saber, y probablemente si nos ha visto una inacción o algo, muchas veces ha tenido esos distintos motivos. Nosotros por suerte ahora ya estamos un poquito más en orden, estamos haciendo un trabajo intensivo en la recolección de los verdes, nos estamos quedando a veces a la tarde con tres camiones, estamos trabajando con la chipeadora de arrastre, que también se trabaja en la reducción del volumen, ¿no?, de esos verdes. Nosotros estamos dejando, ahora estamos en el barrio La Cañada, nosotros estamos dejando ese chipeado a disposición de los vecinos que quieran usarlo, ¿no?
0: ¿Dónde queda, Claudio? ¿Queda en algún lugar en especial para que la gente lo pueda ir a buscar?
2: Va quedando en el lugar donde nosotros vamos chipeando. O sea, nosotros en este momento, por donde vayan circulando en el barrio La Cañada, van a ver que tienen ese chipeado. Para la persona que no lo sabe, el chipeado se usa, bueno, en canteros, por ejemplo. Eso hace que se disminuya la... que crezca la maleza, por ejemplo. Eso también protege la temperatura, la humedad de la tierra, protege del frío, protege del calor. Entonces se usa mucho, ¿no?, para armar canteros, para poner en los parques. Entonces nosotros vamos dejando los lugares de chipeado, y bueno, después vamos a ir viendo, ¿no?, si nosotros también estamos usando los canteros verdes en todo lo que es de plazas, digamos, bulevares, todo eso nosotros lo estamos usando también. Así que bueno, nosotros vamos a estar estando atentos de que lo que no se recoja lo vamos a ir recolectando nosotros. Así que bueno, estamos haciendo un buen trabajo intensivo. Por estos días, las próximas semanas, seguramente se puso en contacto la gente de PEC con nosotros, que también van a llevar a cabo la poda que ellos hacen, bueno, siempre con las charlas pertinentes, ¿no?, que nosotros siempre, a veces el vecino también nos los ha acercado esa inquietud de por ahí un poco la desprolijidad en la que muchas veces se hace, ¿no? Hemos tratado de hacer hincapié en eso, bueno, para que la gente sepa, eso viene todo acordado desde Córdoba, tenemos acá en la región un jefe, digamos, de EPEC, que es el que va a ir controlando, ¿no? Pero bueno, el arreglo es que van a podar y ellos van a levantar, ¿no? Así que bueno, pero cualquier cosita, nosotros también estamos escuchando y dispuestos también, lógicamente, a ir dando estas soluciones, ¿no?
0: Claudio, ¿cómo funciona la chipeadora? Sé que es nueva, la estrenaron el año pasado, ¿es lo que ustedes esperaban?
2: Sí, la chipeadora ha presentado algunos inconvenientes, tuvimos permanente acompañamiento y asesoramiento de la fábrica, vinieron los técnicos, es más, vino hasta el dueño, se la dotó de un motor más grande, más potente, un motor cuatro tiempos, antes era de 590 centímetros cúbicos, ahora es de 800. Se está haciendo un trabajo, digamos, de adecuación, de que, bueno, de que esté todo bien, digamos, así que bueno, en algún momento van a ver que está el intendente haciendo ese trabajo, porque es quien está, digamos, como defendiendo la compra, ¿no? Está, claro. Quiere estar al tanto de todas las cuestiones técnicas, y bueno, nos van a ver juntos, pero también lo van a ver a él en eso, porque bueno, eso es un plan de la provincia, a donde se paga un porcentaje, y bueno, lógicamente se defiende lo que se pague para que ande bien, ¿no? Así que bueno, el trabajo que está haciendo nos está dejando satisfechos, la verdad, porque se están reduciendo grandes volúmenes de ramas, y bueno, eso se puede ir viendo.
0: Claudio, acaba de llover anoche, algo raro para esta época del año, estamos a principios de junio, se venían arreglando calles. Bueno, ¿crees que va a haber que hacer algún repaso en alguna de las calles debido a la cantidad de agua? Porque aparentemente no fue mucho el tiempo que llovió, pero cayó mucha agua.
2: Sí, nosotros eso estamos también comunicándonos con los vecinos, ¿no? A veces probablemente, y lo reconocemos, el trabajo puede ser un poquito desprolijo, ¿no? Nosotros sabemos que gestiones anteriores se han abocado directamente a un barrio y se han terminado todos los trabajos. Nosotros lo que vamos tratando de hacer es tener presencia en todos los barrios, vamos viendo los recursos técnicos y humanos de los que vamos disponiendo, y bueno, vamos tratando de arreglar siempre lo más grueso. Tenemos cañerías en el aire, vuelvo a repetir que producto de las últimas lluvias, ¿no? La verdad que ha sido inusual. Entonces nosotros estamos por ahí haciendo lo más grueso, por decirlo de una forma, lo más roto, todo, pero tenemos que ir volviendo, ¿no?, a donde estamos yendo. Lo que pasa es que esta situación se da el pueblo en el general, tenemos más de 100 kilómetros de calle de tierra, y bueno, la idea es que todos los barrios puedan contar con calles principales arregladas y bueno, todo esto. Así que se está haciendo. Yo la verdad que he recorrido a algunas calles, nos preocupa. Yo anoche mientras llovía me desperté como a las 2 de la mañana y me preocupa realmente, porque nosotros uno de los temas es la circulación de nuestros camiones de la basura, claro, ¿no? Y bueno, pero sí, hay algunas calles que se han marcado un poquito, pero bueno, seguramente después retocarlas va a ser distinto que hacer todos los trabajos integrales de... Yo, para que la gente más o menos tenga en cuenta, porque a veces probablemente hay sectores donde los trabajos probablemente no satisfacen. Nosotros tuvimos el año pasado la asistencia técnica de un ingeniero que nos sugirió tirar 30 camionadas de tierra por cuadra, sí, para poder abovedar. O sea, algo que es inviable para nosotros por la infraestructura, y bueno, creo que aún teniendo la disponibilidad de muchos camiones más, el ideal sería ese, ¿no? Entonces vamos tratando de arreglar bien las calles, de hacer bien las cunetas, y bueno, y esperando que la lluvia nos dé un poquito de aire, ¿no? Nos pasa, por ejemplo, con los cortes de pasto, que nosotros ya pensamos ya un mes atrás ya dejar de tener que, sí, hacer los cortes de pasto, a donde también el personal se puede abocar a otras tareas, y bueno, seguimos cortando el pasto que sigue creciendo.
0: Claudio, hace un par de meses atrás vos me contabas que el dinero sobrante de la obra de el Silvano Loza se volcó a un cordón cuneta que se hizo en la puerta, y me hablaste de un par de vados que también estaban programados para poder hacerlos, y de esa manera que el agua corra y no se ruche tanto el camino de los artesanos. ¿Se pudo hacer algo de eso?
2: Sí, ahora se, digamos, en realidad sobre el camino mismo de los artesanos, digamos, el municipio no puede tener injerencia directa, pues eso es una ruta provincial. Se ha reactivado con probablemente con el mínimo de posibilidad y condiciones por parte del consorcio, pero ellos también están haciendo un trabajo importante. Han hecho en el sector de la Escuela Silvano Loza una parte del cordón cuneta. Ahora la municipalidad ya tiene proyectado hacer en el otro rincón, digamos, sobre la vereda misma del Colegio Silvano Loza. Y sí, la idea es hacer en algún lugar más, digamos, más complicado, que se rompe siempre que llueve, sí. La idea es ir haciendo cordones cunetas, así que bueno, ir avanzando. Hoy el tema, sí, presupuestario es un tema, bueno, todo el mundo sabe cómo se viene, ¿no? Hay todo como una bajada de línea de nación a provincia, provincia a los municipios, todos los municipios se encuentran con estos inconvenientes, por ahí es difícil proyectar, pero bueno, lo que se hace con todas estas cosas es tratar de optimizar, ¿no? Tratar de todos los presupuestos para obras, tratar de estirar el presupuesto lo máximo posible, utilizar mano de obra municipal para que nos rinda un poquito, para hacer un poquito más de cosas.
0: Claudio, la última, asumió el lunes del CEME en la Secretaría de Gobiernos y Hacienda, anteayer juró, sé que habló con el SUOEM, habló con varias personas, porque bueno, se están poniendo de acuerdo sobre todo el tema de sueldos que tenían que cobrar, creo que ayer, medio aguinaldo que se cobra en estos días. Bueno, calculo que la situación debe estar encaminada para que se pueda seguir trabajando.
2: Sí, yo la verdad que toda la situación se da siempre y es tendiente, lógicamente, a poder ir mejorando, avanzando. Yo con el anterior secretario tuve la oportunidad de trabajar con una apertura, con un diálogo. La verdad que Nuestra área necesitamos constantemente contar con insumos, a veces necesitamos por ahí ser un poquito más operativo para poder contar con esos insumos, ¿verdad? Para poder dar respuesta a las necesidades del pueblo, ¿no? De los vecinos. Y ahora, bueno, con el nuevo secretario, con Luis, verdaderamente yo me siento como un poquito más cómodo, en el sentido que él ya de antes tenía alguna injerencia sobre algunas cosas que las va a saber interpretar por ahí con un poquito más de celeridad, digamos, ¿no? En todo este contexto económico, ¿no? Porque, bueno, esto no es magia, esto es una cuestión presupuestaria y bueno, siempre se está acotado a eso.
0: Bueno, Claudio, gracias por haberte acercado aquí a Radio La Minga y, bueno, esperemos que el clima nos acompañe, aunque dice que el fin de semana va a seguir lloviendo. Y, bueno, prepararnos para las vacaciones de invierno, la tenemos a la vuelta de la esquina.
2: Sí, sí, espero que sí, que la lluvia no nos haga atrasar los trabajos como nos ha pasado durante el verano, que no podíamos avanzar porque teníamos que volver a cero. A veces, bueno, nosotros recurrimos al entendimiento por parte de los vecinos, ¿no? Que a veces necesitamos limpiar el centro y empezar después a ir por los barrios. Yo, bueno, gracias a ustedes también por el espacio de poder contarlo, ¿no? Uno trata de, a través de la red del municipio, hacer informaciones y todo eso, pero bueno, llegar a través de la radio también es muy importante. Bueno, decirles que a todo el mundo, bueno, hoy la posibilidad de la comunicación nos da esto de poder comunicarnos las 24 horas, la gente puede presentar sus reclamos a través de seguridad, de guardia local, en los horarios del municipio, y bueno, mi número de teléfono personal también está a disposición en los centros vecinales, en todo, y bueno, cualquier inconveniente, cualquier demora, cualquier problemita que tengamos, un mensajito, este efecto que hace la buena comunicación nos da la posibilidad de poder tener más celeridad, ¿no?, en tratar de solucionar las cosas.
0: Claudio, la última que me había olvidado. Bueno, están avisando que van a cerrar los pasos a nivel clandestinos en dentro del pueblo. El otro día lo decía Luis del Seme. Se va a avanzar muy rápido con eso. Bueno, el más preocupante es el que vos la otra vez estuviste ahí con el descarrilamiento, que es el de la entrada auxiliar y la entrada principal a la estación de servicio que está en el barrio Los Quimbaletes. ¿Tenés alguna novedad de ese tema?
2: Sí, yo en ese momento probablemente, en el afán de concurrir a asistir en lo posible, probablemente en ese momento la declaración fue un poco tirada de los pelos, por decirlo de alguna forma, ¿no? Nosotros sabemos que eso está autorizado de anteriores gestiones, sabemos que no corresponde, y bueno, se ha tratado de ir teniendo comunicación. Bueno, hoy sabemos que Trenes tiene la intención esa de cerrar, ¿no?, esos pasos que no corresponden, así que bueno, la municipalidad lógicamente no se va a negar ni a estar en contra de lo que realmente sea lo que corresponde, ¿no? Por, bueno, en este caso más que nada por seguridad, ¿no?
0: Gracias, Claudio.
2: Gracias, Alejandro, y saludos para todos.
0: Claudio Ochoa hablaba con nosotros hace un ratito, antes de que comience el programa, porque se tenía que ir. Y bueno, tuvimos un programa plagado de información. Claudio Ochoa, de Obras Públicas, Oscar Sabandín, de Consejo Deliberante, Diego por la 12ª vuelta por las rutas del Che, y Walter Moreno contándonos las novedades de cara a la temporada de incendios que ojalá no estén este año. Nos vamos en ese mismo recital que lo vi por última vez al Indio, que fue en diciembre del 94. Vamos a escuchar La Hija del Fletero. Nos vamos por hoy, programa dedicado a él, que nos dio tanto y nosotros le devolvimos, como siempre, muy poco. Chau.
3: Bueno, seguimos con la franela.

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9: Bienvenidos y bienvenidas a una nueva emisión de su noticiero Contacto Sur este jueves 4 de junio. Desde la Coordinadora de Medios Comunitarios, Populares y Educativos del Ecuador, los saludamos Karina Torres en el control de sonido y Fernanda Ver en los micrófonos. Es momento de revisar la información más importante de América Latina y el Caribe, compartida desde nuestras radios socias de Aler. Vamos con los titulares. Organizaciones de adultos mayores de Paraguay reclaman aumento de pensiones y acceso para todos los beneficiarios. Potosinos celebran Corpus Christi en medio de bloqueos que tienen paralizado más de 30 días a Bolivia. Persisten el escepticismo y las expectativas ante la llegada de la Fuerza Antibandas de Naciones Unidas a Haití.
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9: Comenzamos. En Asunción, organizaciones de adultos mayores realizaron una marcha para exigir el acceso universal a la pensión desde los 65 años, un aumento en el monto que reciben y la destitución del ministro de Desarrollo Social. Durante la movilización, dirigentes denunciaron que aún existen personas que no acceden a este beneficio y cuestionaron el manejo del programa. Nos informa Luis Fernando Ibáñez desde Radio Fe y Alegría, Paraguay.
10: Saludos, colegas del Contacto Sur. El informe de Radio Fe y Alegría. En Paraguay, la Organización de Adultos Mayores realizó una multitudinaria marcha en Asunción el martes 2 de junio para exigir el cumplimiento de la pensión universal a partir de los 65 años y la destitución del ministro del Ministerio de Desarrollo Social. Denunciaron también que aún no acceden a los beneficios muchos abuelos y abuelas. Al mismo tiempo, reclaman que el monto de pago actual es insuficiente. Cabe destacar que desde hace 2 meses, los adultos mayores mantienen una carpa de la resistencia ante el Ministerio de Desarrollo Social. Para profundizar sobre esta situación, hemos conversado con Elías Cabral, coordinador nacional de adultos mayores, quien manifestó cuanto sigue.
11: Una multitudinaria concurrencia y muy positiva la evaluación para nosotros, ¿verdad?, de esta movilización frente al Ministerio de Desarrollo Social. Nunca antes hemos visto un despliegue grande de adultos mayores y sus familiares en Paraguay, ¿verdad?, reclamando sus legítimos derechos, queriendo un poco enraizar los derechos de estas personas abandonadas por el Estado durante mucho tiempo, ¿verdad? Entonces, nuestra evaluación es muy positiva. Seguimos exigiendo el aumento de la pensión al 50% del salario mínimo para un adulto mayor a partir de 65 años. También el pago universal de la pensión. Repudiamos el bloqueo arbitrario de tarjetas a las personas adultas. También repudiamos el envío de tarjetas a personas fallecidas. No, el gobierno dice que incluye a tantas personas cada cierto tiempo, pero el gobierno no publica los nombres de esas personas, de dónde son esas personas.
10: El dirigente social explicó además que se está utilizando a la fiscalía para realizar imputaciones y así frenar el proceso de lucha de las organizaciones sociales.
11: La fiscalía imputó a 3 personas de nuestra organización, incluyéndome a mí, ¿verdad?, por apología supuestamente al delito. La manifestación jamás se puede tomar en cuenta como una apología al delito, porque vamos a gritar ahí la rabia de la violación de los derechos de un sector vulnerable de la sociedad, ¿verdad? Se ve que la fiscalía está siendo manejada, instrumentada por estos políticos asquerosos que manejan hoy nuestro país para buscar acallar esa lucha por la justicia, ¿verdad? Entonces, eso también quería comentarte, que estamos firmes, vamos a presentarnos ante la justicia y vamos a refutar todas las falsas acusaciones de la gente del Ministerio de Desarrollo Social y también del fiscal Carlos Acuña, para callarnos, porque es clara y evidente la intención del fiscal Carlos Acuña, que estaría siendo utilizado por Tadeo Roca y por el gobierno. Dice prisión domiciliaria, solicita prisión domiciliaria para que podamos quedar en casa, para que no podamos seguir trabajando, enseñándole a la gente sus derechos, organizar y fortalecer a las bases de nuestra organización. Es el claro objetivo. Dice, solicitamos arresto domiciliario, dice. Imagínate un poco, por llamar a una manifestación que está establecida y que el gobierno tiene que garantizar.
10: Expresiones de Elías Cabral, coordinador nacional de adultos mayores. Es toda la noticia. Les informó Luis Fernando Ibáñez desde Asunción, Paraguay.
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9: En Haití, la llegada de un nuevo jefe para la fuerza multinacional respaldada por Naciones Unidas reabre el debate sobre la capacidad de la comunidad internacional para enfrentar la violencia de las bandas armadas que afectan al país. Mientras el gobierno busca apoyo externo y avanza en preparativos electorales, sectores de la sociedad haitiana mantienen dudas sobre la efectividad de estas misiones internacionales. Nos informa Lucas López Jesuita desde Radio Santa María, República Dominicana.
12: UNPROSIF is one of the longest standing peacekeeping mission under UN.
13: La voz que estamos escuchando es la del general del aire Erdenebat Batsuburi, que es ya el jefe de la fuerza multinacional antibandas enviada por Naciones Unidas a Haití. Tomamos su voz de un video oficial cuando finalizaba su mandato al frente de los cascos azules en otra isla, en la isla de Chipre. Y es que en esta ocasión, Naciones Unidas ha buscado a un hombre con larga experiencia en misiones internacionales. Además de la jefatura de la misión de Chipre, el general Batsuburi, que pertenece a la Fuerza Aérea de la República de Mongolia, intervino ya en República Democrática del Congo, pero sobre todo en el complejo Sudán del Sur. ¿Será capaz de ayudar esta fuerza multinacional antibandas de Naciones Unidas a la Policía Nacional de Haití a recuperar el orden en el país? Por supuesto que hay motivos para dudar de esta posibilidad. Nuestro compañero jesuita Germán Clairvaux, director actual del Servicio Migrantes Haití, nos decía que en 20 años de presencia de Naciones Unidas las cosas no han mejorado.
14: Porque UN ha estado en Haití durante estos 20 años y ellos han sido siempre aquí. No han logrado hacer nada para pacificar el país, sino que aumentando el problema del país.
13: Pues bien, ¿qué diferencia hay entre esta misión y la anterior misión liderada por Kenia? La principal diferencia radicaría en que la Fuerza de Supresión de Pandillas, así se llama, Es un contingente militar y policial ofensivo con capacidad de operar de forma independiente, mientras que la anterior misión de apoyo multinacional a la seguridad, liderada por Kenia, pues se limitaba a dar apoyo técnico y capacitación a la Policía Nacional de Haití. El escepticismo del que daba cuenta nuestro compañero Germain Clairvaux es compartido por buena parte de una población que no espera mucho de sus políticos. El actual primer ministro, sostenido con el apoyo norteamericano y de Naciones Unidas,

0: avantage.
1: La organización de las elecciones en el contexto actual exige más que una logística electoral. Exige una visión nacional y una reacción colectiva para enfrentar al statu quo que quiere destruir el país. Por eso debemos proteger el debate democrático de la manipulación, el discurso de odio, las campañas de desinformación y toda forma de violencia política. La verdadera lucha hoy enfrenta a quienes desean transformar Haití con quienes se benefician del desorden, el fracaso y la rebeldía contra el Estado.
2: Sin embargo, como decíamos más arriba, gran parte del pueblo haitiano no espera que la solución venga ni de sus políticos ni tampoco de la acción exterior. Como dice nuestro compañero, el director del Servicio Jesuita Migrantes, Germán Kerbeau, la gente de Haití está acostumbrada a buscarse la vida sin apoyos del Estado.
3: El pueblo haitiano es un pueblo trabajador, resiliente, que sabe cómo vivir en los periodos difíciles. Siempre la vida nunca ha sido fácil para un haitiano, desde que los antepasados que salieron sin su voluntad en África para llevarle a trabajar en la isla, nunca la vida ha sido fácil. Siempre han buscado soluciones a sus problemas. Un Estado que nunca ha ayudado realmente al pueblo. El pueblo siempre ha buscado cómo educar a sus hijos, darle de comer, trabajar su tierra sin aporte del Estado.
2: Soy Lucas López, jesuita, desde Radio Santa María en República Dominicana, para leer Contacto Sur.
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5: En la ciudad de Potosí, al sur de Bolivia, avanzan los preparativos para la celebración del Corpus Christi, una de las festividades religiosas más importantes del calendario católico. Habitantes de distintas localidades expresan su preocupación por el aumento de precios y la escasez de algunos productos tradicionales que suelen consumirse durante estas fechas. Nos informa Nelly Betanzos desde la red ACLO, Bolivia.
6: Gracias. Potosí se prepara para celebrar la festividad de Corpus Christi, considerada una de las más importantes del calendario religioso católico. La Villa Imperial comparte con Roma, Sevilla y México el privilegio de ser una de las únicas ciudades autorizadas para realizar la procesión de la Sagrada Custodia con la hostia consagrada durante esta fecha, gracias a una autorización otorgada por el Papa en el siglo XVI. El alcalde municipal de Potosí, William Cervantes, destacó que la festividad se sustenta en dos elementos fundamentales que caracterizan la forma en el que los potosinos viven Corpus Christi.
7: Uno, revitalizar la cultura, la tradición en torno a nuestra gastronomía y la forma de vivir que tenemos. Y la otra, la religiosidad profunda. Creemos que lo esencial es justamente la procesión del Santísimo. Es por eso que nosotros estamos decorando un poco, por decir, esta festividad que está organizada por la iglesia, porque nos parece importante que el mundo conozca que es Potosí el lugar donde se ha vivido de una forma intensa la festividad de Corpus Christi.
6: Los potosinos durante esta temporada acostumbran consumir fruta de temporada y repostería tradicional, que con los actuales conflictos sociales que atraviesa Bolivia, las mismas subieron de precio, lo cual genera preocupación en las familias, tal y como lo expresa Rode Correa, habitante de una ciudad intermedia del departamento.
8: Aquí en Tupiza, bueno, esperamos pues la fiesta grande, ¿no? También aquí en Tupiza, el Corpus Christi. Hoy en día, ¿no? Estamos ya más tristes aquí los tupiceños porque ya estamos viendo las cosas que faltan en los mercados, ¿no? Ya no hay suficiente fruta, por decir, ya la falta de las naranjas, mandarinas, que en estas fechas pues debería por cantidad y un costo razonable, por decir, no, pero ahora no, lamentablemente ya no hay estas cosas, y si hay es poco y caro.
6: Y ante esta situación crítica que atraviesa Bolivia, el padre Miguel Albino, responsable de comunicación del obispado de la iglesia de Potosí, pidió que durante esta celebración, al rezar al cuerpo de Cristo, se vayan apaciguando las tensiones y Dios toque los corazones de las partes en conflicto.
9: La iglesia llama siempre al diálogo, en el diálogo se hace la reflexión y luego la pacificación. Ojalá que este año pues la gente realmente siente cabeza, que piense que al rezar al cuerpo de Cristo se va

0: calmando las cosas. Solamente Dios en este momento puede tocar los corazones de estos grupos tan temerosos. Apoyamos diálogo, apoyamos la paz, y de una vez que se sienten estas partes en conflicto, por nuestra gente.
1: La festividad de Corpus Christi constituye una de las expresiones religiosas y culturales más representativas de Potosí. Para Contacto Sur, reportó Nelly Betanzos de la Red ACLO Bolivia.
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4: Llegamos al final de este espacio de noticias. Como siempre, gracias por mantenerse informados de lo que sucede en América Latina y el Caribe a través de Contacto Sur. Nos reencontramos mañana a la misma hora en una nueva revisión de noticias. Hasta entonces, un abrazo.
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2: Damos inicio a nuestro segmento informativo de CDM Noticias Radio y viernes 5 de junio desde Capilla del Monte. Saludamos a las radios que nos retransmiten y a la audiencia que nos acompaña día a día. Le doy la bienvenida al señor Agustín Fontaine en los estudios de una radio Muchas Voces. ¿Cómo le va?
3: ¿Cómo le va? ¿Qué tal?
2: Aquí estamos.
3: ¿Algún día va a haber sol en esta,
2: esta
3: país,
2: semana?
3: En esta provincia.
2: Capaz que la semana que viene.
3: Y bueno, esperamos que pronto haya sol. Reina, hoy nos vamos a meter con un tema, con varios temas, pero el primer tema que vamos a abordar está vinculado a esto que pasa muchas veces cuando hay situaciones económicas complicadas o cuando hay situaciones de en lo estructural de una administración que es complicada, que es la necesidad o no de declarar una emergencia, ¿no? Entonces uno dice, bueno, emergencia informática porque el sistema que tenemos en el municipio anda mal. Emergencia y superpoderes porque se venían tomando decisiones de tal manera y entonces estamos en una situación de emergencia. Bueno, eso suele pasar muchas veces, pasa a veces con emergencias ambientales, por ejemplo. Y uno de los puntos que queremos tratar hoy es el de la emergencia económica, ¿no? Bueno, decíamos, venimos diciendo que los municipios están muy para atrás en muchos, en la mayoría de los casos, los municipios con el tema de las coparticipaciones, la baja de coparticipaciones, y entonces empiezan a decir, bueno, ¿cómo recortamos? Lo venimos cubriendo en distintas instancias. Y uno de los puntos es, bueno, declaremos una emergencia económica que nos permita hacer ciertos movimientos. Esos movimientos son, bueno, recortes o parte que iba para un lado va para otro. Bueno, vamos a estar hablando el próximo lunes con el intendente de Cruz del Eje, que se llama Renato Raschetti, para que nos dé sus fundamentos respecto de la emergencia económica que está pidiendo que se lleve adelante en la localidad de Cruz del Eje. Pero ahora estamos ya en comunicación con Jessica Peñalosa porque salió un comunicado de la Asociación de Trabajadores del Estado, ella es delegada de ATE Cruz del Eje, en el que rechazan esta emergencia económica y, bueno, de alguna manera dicen no puede ser que siempre seamos los trabajadores, las trabajadoras, los que nos comemos el ajuste. Jessica, ¿cómo estás? Buen día, gracias por atendernos.
4: Hola, buen día, ¿cómo están? Un gusto hablar con ustedes.
3: Bueno, igualmente estamos saliendo por varias radios comunitarias de la provincia de Córdoba y cuando hablamos de emergencia económica, bueno, muchos municipios o cuando estamos con la audiencia dirán...
4: Escucho atentamente lo que decías y es así. Hay distintas formas de, en este momento y en el contexto económico del país, todos estamos mal y en cierto punto entre todos nos entendemos. Claro. Pero que un municipio diga que va a hacer la declaración de emergencia, que no solo es económica en este caso, sino que además, dentro de lo que fue el proyecto que presentaron el Consejo Deliberante, la mencionan como declaración de emergencia económica, financiera, administrativa y social. ¿Sí? O sea, imagínate que abarca muchísimo este proyecto que presenta el Ejecutivo y el Legislativo. En este caso, a nosotros lo que nos viene a preocupar es el tema de que siempre las variables de ajuste somos los trabajadores. ¿Sí? En esta declaración de emergencia que se presenta en el proyecto, que los concejales en comisión han rechazado, y de hecho le enviaron al Ejecutivo un pedido de informe, porque el proyecto venía sin datos, o sea, solamente venía un articulado en el que el intendente se arroga facultades extraordinarias para tomar decisiones que pasen sin control, ¿sí? Pero no venía acompañado ni de un informe de datos para saber cómo está la situación financiera efectivamente del municipio, pero tampoco un plan en el que digan, bueno, esto vamos a tocar, esto no, esto lo vamos a hacer así. Entonces, bueno, a nosotros nos preocupa en sobremanera porque nosotros somos representantes de los trabajadores. Y esto pone en jaque justamente el trabajo de cientos de compañeros y compañeras.
3: Claro. Jessica, decías que faltaba un plan en esta ejecución de los cuatro puntos de emergencia. Y bueno, y sobre ese plan es lo que de alguna manera uno dice, bueno, si no hay plan y está el permiso, o sea, está la declaración, se puede hacer lo que se quiera, ¿no? Porque no hay un detalle de cuáles son los límites que tendría esta emergencia. Seguramente se lo consultaremos al intendente el próximo lunes, pero en torno a los trabajadores, las trabajadoras que nombrabas vos, ¿cuál es la situación que está viviendo Cruz del Eje en este momento? Y en relación a eso, si es que identifican, por ejemplo, que habría mayores recortes o falta de aumentos con los municipales.
4: Bueno, con respecto a lo que son los trabajadores, en el artículo 9, 10 y 11 del proyecto que presenta el Ejecutivo, se le da facultades para hacer reestructuraciones y para acomodar partidas, ¿sí? Cuando hablamos de reestructuraciones, esto implica que nosotros en el municipio de Cruz del Eje tenemos tres modalidades de contrato. Uno son las becas, ¿sí? Los becarios, la otra, los monotributistas, los contratados con contrato de derecho público y la planta permanente del municipio. La gran mayoría de empleados se concentran entre los becados y los monotributistas, que son quienes no tienen carga social, ¿sí? Y están sujetos a la renovación o no de los convenios que tienen. En este sentido, son quienes son el flanco más débil, ¿no?, de los trabajadores. Y como hablas de reestructuraciones y de reacomodo de partidas, ahí el mensaje está siendo directo, o sea, no hay que darle muchas vueltas. Ellos pueden acomodar, organizar, desprenderse de áreas que para ellos no sean necesarias, y encima, en este caso, dentro de lo que concentra este grupo de trabajadores, son los becados y los monotributistas, tenés todos los servicios. Son quienes prestan los servicios en la ciudad, los que hacen que los servicios funcionen. Los dispensarios, la gente que está en espacios públicos, la gente que está en espacios verdes, que hacen muchas veces atención también. Está hablando de la gente que realmente son los que hacen que la rueda del servicio gire.
3: Claro. Claro.
4: Y, perdóname, la cuestión dónde está, en que lo que no está claro te da lugar a que vos pienses que pueda pasar cualquier cosa. Porque no está claro, no está claramente, como te digo, no está acompañado este proyecto de algo que a nosotros como sindicato nos diga, bueno, esto va a pasar así o esto va a ser así, o tener la idea clara de qué es lo que quieren hacer. Y nosotros por experiencia como sindicato, ustedes como periodistas y demás, sabemos que cuando se declara una emergencia económica siempre, pero siempre el hilo más débil son los trabajadores.
3: Claro, claro, claro. Sí, a río revuelto, ganancia de pescadores. Los pescadores son los que ajustan siempre y los trabajadores son siempre los que la sufren. Jessica, contanos si es que tenés información sobre... Hacíamos un repaso recién de que vos decías, el intendente lo presentó, en el consejo se le pidió un poco más de detalle, de explicación. Si ustedes han podido tener alguna reunión con el intendente para pedirle que brinde mayores detalles, o en qué estado está ese tema.
4: No puedo tener reuniones con el intendente, pero no es de ahora, es decir, siempre. Nosotros tenemos canales formales de comunicación con él, por lo que hemos presentado notas, que nunca han tenido una respuesta, inclusive carta documento, pero nunca hemos tenido una respuesta y no se nos ha atendido tampoco. Esto no es de ahora, esto viene desde hace tiempo ya, y nosotros todo el tiempo estamos pidiendo y presentando notas, solicitando audiencias, pero no hemos podido hablar con él. Con quien sí hablamos ayer fue con los concejales, después de la sesión que tuvieron en el Consejo Deliberante, se dispusieron a atendernos a nosotros, y bueno, ellos no...

0: datos que necesitan ellos saber por qué se está pidiendo la declaración económica, la emergencia económica. Y casualmente, una de las concejales del oficialismo en la sesión dijo que cómo puede haber una emergencia económica si está entrando gente, o sea, se sigue contratando gente. Entonces, estamos todos como en un vacío, y al no hablar con nosotros, él no sabemos.
1: Claro, claro, claro. Bueno, vamos a estar hablando con el intendente el próximo lunes, seguramente si tienen preguntas de los trabajadores, ya que no están estas instancias de diálogo, preguntas que ustedes quieran hacer, se las podremos hacer al aire al intendente. Jessica Peñalosa, dale, muchas gracias por dale, bueno, la comunicación con CDM Noticias Radio.
0: No, por favor, gracias a ustedes por el espacio.
1: Que tengas
0: buen día. Muchas gracias. Igualmente.
1: Bueno, desde ahí, desde Cruz del Eje, nos vamos ahora a 6 municipios del norte de Punilla, incluso uno de lo que es el departamento Cruz del Eje, porque los municipios de Capilla del Monte, San Marcos Sierras, La Cumbre, Los Cocos, San Esteban y la comuna de Charboñer conformaron oficialmente el ente intermunicipal Sierras Norte, que se presenta o se anuncia como una nueva herramienta regional orientada a coordinar políticas públicas y proyectos comunes. Va a estar coordinado por, o presidido, podríamos decir, por el intendente Juan Guevara, que es el intendente de la localidad de San Esteban, y coordinado por Federico Fumiato. Con Federico Fumiato, el coordinador de este ente intermunicipal, estuvieron dialogando desde Radio Inédita, Radio Inédita de Cosquín, y lo hicieron en el marco de este tema que hablábamos la semana pasada, que era que Cosquín se retiraba de la comunidad regional Punilla. Resonó mucho en la localidad de Cosquín que Cosquín se retiraba, y le preguntan incluso a Federico Fumiato si esto tiene que ver como parte de esta ruptura con la comunidad regional, o si es que la comunidad regional no está dando respuestas y entonces empiezan a aparecer otras cosas. Vamos a escuchar partecita de la entrevista que le hacían en Radio Inédita. Pueden escucharla completa en radioinédita.com.ar.
2: En el marco de todo lo que sucedió políticamente hablando con la elección del nuevo presidente de la comunidad regional, la nueva elección, Cardinali y otros intendentes que están decididos a no formar parte, ¿está esto dentro de ese contexto o es algo que no tiene absolutamente nada que ver?
3: Mira, no, en principio, digamos, no voy a eludirlo, pero viene de otro contexto y quiero contarlo. Yo en realidad no represento a la Municipalidad de Capilla del Monte, estuvo el intendente interino de Capilla del Monte. Sí. Yo soy el coordinador de este ente intermunicipal y promotor de esta alianza de la cuenca. Uh-huh. Y esto proviene de mi trabajo en la Dirección de Ordenamiento Territorial de la Secretaría de Ambiente, donde yo coordino un programa que se llama Diplomaturas en Ordenamiento Territorial, que fuimos construyendo junto con Pablo Rivero, con el director de ordenamiento, la idea de construir diplomatura, es decir, unas formaciones en cuencas hídricas de la provincia de Córdoba, especialmente en zonas serranas. Uh-huh. Hicimos la primera en el 2024 en esta cuenca, la cuenca Dolores-San Marcos, que le llamamos la subcuenca, que incluye estos 6 municipios, que fue justo cuando fueron los incendios de 2024, claro, lo cual implicó, bueno, revisar un poco, ¿no?, el daño que habíamos tenido, los 6 municipios que sufrieron esos gravísimos incendios, son precisamente los que trabajamos en la diplomatura, que después se realizó en Sierra Chica el año pasado, hoy la estamos realizando en Cruz del Eje. Y de ese proceso quedaron, bueno, numerosos trabajos finales, ¿no?, de los que participaron, proyectos, ideas. Y bueno, entendimos que había que construir un plan de acción de saneamiento, ordenamiento territorial de la cuenca. Es importante construir este concepto de cuenca para poder encarar problemas que ya no aborda un solo municipio. De hecho, ustedes lo están viviendo en este momento, ¿no? Un programa de ordenamiento también, sí, de la dirección, sí, en la cuenca media del San Roque, donde, bueno, se está trabajando en ese sentido, ¿no? Donde los municipios tienen una interrelación unidos por el agua, pero también por problemas como los incendios. Entonces, bueno, a partir de eso construimos el plan de acción, yo vengo coordinando eso, y hoy

0: constituimos el viernes pasado el ente intermunicipal Sierras Norte, que incluye esta cuenca y que aborda problemas principalmente ambientales, pero también que tienen que ver con el desarrollo, pero bueno, principalmente la gestión de riesgo, la gestión de residuos, digamos, temas que quedaron pendientes, que ningún municipio solo está pudiendo resolver y que requieren una mirada integral. Después, la comunidad regional o el tema de la comunidad regional siempre ha sido polémico en términos de que es un departamento muy extenso, ¿no, Punilla? Muy extenso, con muchas diferencias en cada una de las regiones, y tal vez esta zona norte tiene problemas muy específicos y también una configuración, es decir, que estos seis intendentes estemos trabajando en conjunto y hayan estado de acuerdo, es porque hay similitudes. Y bueno, quisimos aprovechar estas coincidencias y trabajar específicamente en temas que nos abordan a nosotros.
1: Claro. Ahora,
0: en este tema, después de los incendios de 2024, yo tomé la decisión, y
1: sí.
0: algunos actores más, de que teníamos que unir a todos los actores. Es decir, que trabajamos con este paradigma. No hay ningún actor hoy en la política, al menos regional, que no haya sufrido lo que fueron los incendios. Es decir,
1: Claro.
0: es una cuestión de autoprotección, ¿no?, de
1: Sí,
0: la cuenca. Entonces,
1: sí.
0: llamamos a todos los actores. En este caso, yo coordino este espacio con los seis intendentes. Son de espacios políticos distintos, de miradas distintas. Y bueno, confluimos en esto. Tuvimos el apoyo, lo hemos tenido siempre, de la comunidad regional para este proceso. De hecho, la primer diplomatura, la comunidad regional se comprometió, acompañó, y después ya la Secretaría de Ambiente tomó el programa como propio. Pero hemos mantenido ese apoyo de la comunidad regional para el desarrollo de esto. Incluso la sugerencia de constituir este ente también fue dialogado con la comunidad regional. Es decir, que no son cosas contrapuestas. Sí que, digamos, más allá de las críticas que uno pueda tener o de las formas en que uno pueda ver cómo se constituyen las comunidades regionales, lo cierto es que hay un desfasaje, porque yo trabajo con el tema de ordenamiento con muchos intendentes. Y todos encontramos que hay un desfasaje entre las responsabilidades que tiene la provincia, los municipios, y después las comunidades regionales. Bueno, pueden abarcar sobre zonas grises y demás, pero hay algo intermedio que no estaba todavía contemplado. Y aspiramos, este es el horizonte al que nosotros estamos construyendo, que esta gestión de cuenca, gestión integral de cuenca, sea una forma en que en el futuro, bueno, nos resulte natural, ¿no? Y que miremos atrás y digamos, dentro de 10 años, miremos cómo se resolvía esto que no fuera como integrando las cuencas. Bueno, esto se transformará en sentido común, esperamos, pero por ahí son factores distintos. Las comunidades regionales tal vez están en cuestión, y creo que hay que discutir sobre las comunidades regionales. En eso me parece que también el doctor Cardinali ha planteado un debate, una discusión sobre la utilidad, sobre cuál es el horizonte de las comunidades regionales, cuál es la ventaja práctica que tienen los municipios, sobre todo porque estamos en crisis, porque si no estuviéramos en la situación tan grave, ¿no?, tan grave como están viviendo los municipios, tal vez eso pasaba desapercibido. En un momento como este se necesita que se optimicen todos estas instituciones. Así que bueno, ese un poco, no sé si se responde, pero bueno,
1: sí, claramente.
0: Son factores distintos.
2: La música siempre es buena noticia. Muy buenos días a toda la audiencia. Hoy les invito a viajar musicalmente a Colombia, porque quiero compartirles música de las Añez. A-N-E-Z. Así lo pueden encontrar en las plataformas digitales. Las Añez es un dúo musical colombiano conformado por las gemelas Juanita y Valentina Añez Rodman en 2013. Las Añez se conforma en Bogotá mientras todavía están en la universidad estudiando música estas hermanas. Las gemelas desde muy jóvenes cantaban a dos voces la música que escuchaban en su casa. Su estilo musical incluye folclore latinoamericano, sonidos electrónicos y minimalistas, aunque la influencia de sus estudios de jazz las llevó a explorar una gran diversidad de géneros. Espero que les guste esta música de Las Añez.

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1: Continuamos en CDM Noticias Radio y nos vamos ya a la ciudad de Córdoba porque allí hay una jornada de denuncias ambientales. Distintas organizaciones se están reuniendo en la puerta de la Secretaría General de Ambiente, Economía Circular y Bio Ciudadanía. Me estoy refiriendo allá por la calle Pablo Richeri. Está en línea con nosotros ya nuestro compañero Javier Astrada, presente en el lugar. ¿Cómo estás, Javier?
2: ¿Qué tal? Bueno, buen día para vos y para todos los amigos y las amigas ahí que están escuchando la radio, seguramente.
1: Bueno, aquí compartiendo este Día del Ambiente dentro de muchas preocupaciones. Entiendo que las preocupaciones están por todos lados en torno al cuidado ambiental. Por ejemplo, nos venimos preguntando en este medio también respecto de la inteligencia artificial y el daño ambiental, pero también cosas que fueron pasando durante este tiempo, lo de la ley de glaciares, el tema de la minería, aquellas cosas que algunos celebran como, bueno, ahora viene el tiempo próspero, para muchos otros son tiempos difíciles respecto del cuidado del lugar en el que vivimos. Contanos un poquito en qué consiste la jornada que nos convoca, los convoca.
2: Bueno, la jornada de hoy acá en Secretaría de Ambiente, como decías vos, ahí en la avenida Richeri, en la zona del Parque Sarmiento de Córdoba Capital, la zona de la Ciudad de las Artes, donde, bueno, donde hay mucha población que circula, sobre todo de día, ya que, bueno, hay varias cosas alrededor del parque. Bueno, acá se encuentra el Ministerio de Ambiente y Economía Circular, bueno, que ahora tiene otro nombre, ¿viste? Se te complicó incluso decirlo. Sí. Van cambiando los rótulos, creo. Bueno, acá en la puerta estamos, se está montando una radio abierta y hay un montón de compañeros, compañeres de distintas organizaciones, de distintos territorios que han venido con la premisa de denunciar lo que está sucediendo en los territorios, que es lo que, bueno, lo que se crónica día a día en los medios comunitarios, ¿no? Un poco encontrarse, un poco abrazarse, un poco contar cómo va en cada lugar y de paso informar a quienes pasan y sobre todo también para que, bueno, de alguna forma con la radio abierta les llegue la voz a quienes están adentro del ministerio, también un poco la preocupación y las acciones también que hacen los grupos en casi todos los lugares, digamos, donde hay un conflicto. Hay un colectivo que está trabajando.
1: Claro, bueno, la provincia de Córdoba tiene mucho de eso, principalmente en la parte de los valles, de las sierras, hay muchos colectivos y siempre hay distintos reclamos. No sé si pudiste ahí contactar con alguien para que podamos charlar en concreto de uno de los reclamos.
2: Sí, me parecía interesante que pudiéramos charlar con una compañera que, bueno, que hace mucho que vienen trabajando, que vienen caminando su barrio, que vienen, digamos, haciendo una tarea que creo que fue de ejemplar, en el sentido de que, bueno, preguntar qué pasaba en su barrio, qué pasaba con sus hijos, y empezar a investigar, ¿no? De manera popular, luego fue acompañada por la universidad, por mucha gente también que fue solidaria a esta lucha. Estamos hablando de la madre de Barrio Ituzaingó, digo, un paradigma de lucha por un ambiente, por una vida sana.
1: Buenísimo, buenísimo. ¿Estamos ahí entonces con ella?
2: Dale. Bueno, le vamos a preguntar cómo, después de tanto tiempo, cómo se sigue luchando.
3: Sí, la lucha continúa, o sea que nunca hemos parado, obviamente se ha bajado un poco el nivel de, digamos, el cansancio de porque llegan a cansarse, pero seguimos donde nos invitan, vamos, lo importante en este momento es concientizar a la juventud, que es, digamos, lo que van a seguir, porque lamentablemente nosotros vamos a ir, vamos a dejar un medio ambiente totalmente devastado, digamos, por nosotros, porque la lucha de los agroquímicos, ¿no? Y todo lo que se está viendo hoy en día. O sea que me duele decirlo, como ahora soy abuela, dejo mi hijo, dejo mi... El día que me vaya sé que el ambiente que le voy a dejar va a ser un desastre. y así como eso todo lo demás. Y bueno, y seguimos nosotros tratando de concientizar con esto, hasta diciendo a las escuelas, cuando nos invitan, a donde nos invitan, vamos a dar charlas. Es la forma de seguir, obviamente, como venimos diciendo con mis amigos ahora, como hoy en día, todo con miedo. Antes, sí, éramos locas, éramos inconscientes porque no sabíamos a qué nos enfrentábamos. Pero sí, éramos amos de casa, como ellos nos decían, que éramos amos de casa, que les decían que nos dio la cabeza, perfecto, aceptamos todo, pero a estos años le hemos dado una lección, porque todo lo que decíamos hoy en día sale cierto. O sea que, y bueno, y las enfermedades en barrio siguen continuando, siguen, hace poquito murió una chica de cáncer, por lo que nos hicieron, los campos hoy en día es un barrio, la gente está enfermando ahí por el solo hecho de tendrían que hacerse, y bueno, es una lucha que tuvo su principio, pero es muy difícil darle el fin para mí.
2: Pero se valora mucho también, ¿no?, que estén presentes hoy y que sigan, bueno, en esto. ¿Y cómo por ahí viven la cuestión? ¿Tienen conciencia un poco de todo lo que pasó cuando se empezaron a juntar unas pocas mujeres en el barrio? Digo, ¿cómo está pasando esto? Digo, hay documentales que han recorrido el mundo de la lucha que vienen haciendo, no vamos a decir que hicieron, vamos a ir diciendo que vienen dando.
3: Y no somos conscientes, te digo, a 20, empezamos en el 2002, estamos en el 2026, y para nosotros no hemos hecho nada. O sea, sabemos que hay conciencia en este momento, porque si no, no estaríamos acá. La lucha continúa y va a continuar mientras haya conciencia que estamos en peligro, que nuestra vida está sellada por grandes negocios, ¿no? Por poderes que nosotros somos un número. Y te motiva el del despertarte, porque si no, yo te digo, empezamos en el 2002, hicimos un mapa donde se marcaban la cantidad de enfermos, de muertes que había. Si hoy tendríamos que hacer un relevamiento, sería terrible. Porque no significa que te saquen un campo de soja, que lo logramos gracias a la lucha, que el problema se fue. ¿Viste? La lucha de la contaminación ambiental no se va en un día, dura años. Entonces, la lucha nuestra hoy es concientizar. ¿Pero desde dónde? Desde la educación. Porque lamentablemente a esta fecha no tenemos profesionales, médicos, abogados, que nos defiendan cuando nos enferman, cuando nos dejan solos, cuando nos dejan abandonados, con un enfermo, con tu salud hecho pomada, con una situación económica que no te ayuda. Entonces, muchas veces voy a decir, dejo, voy, pero no lo puedes hacer. A pesar de que uno sienta que no ha hecho nada, creo que la conciencia, hemos ganado mucha conciencia.
2: Bueno, muchas gracias a las dos. Bueno, Agus, no hay mucho para agregar, ¿no?, con las palabras de acá de las compañeras y su testimonio vivo, que siguen y siguen.
1: Sin duda, Javi, gracias. Nos quedamos con esas palabras y nos quedamos también con la imagen de la convocatoria, ¿no?, en la que aparecen... No es aquellas personas que están luchando, sino distintos colectivos que se encuentran y dan visibilización a las distintas causas que hay en Córdoba en defensa del ambiente. Que tengan buen día, buena jornada, y seguramente en cdmnoticias.com.ar estaremos cronicando el fin de semana lo que dejó aquella actividad.
2: Bueno, hasta pronto, Agus, y bueno, espero que podamos vivir este día como todos los días, ¿no? Luchando por un mundo mejor, un ambiente más sano, un ambiente que somos nosotros también parte.
1: Así es.

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